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1: 20 horas, 30 minutos.
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1: 21 horas, 2 minutos.
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Bendito y alabado sea el nombre del Señor Jesucristo en esta mañana, estimado oyente. Aquí estamos en esta oportunidad para compartirles el precioso mensaje, la preciosa palabra que Dios ha enviado en esta hora, en esta edad final, a través de un mensajero como fue Malaquías capítulo 4, versículo 5, el cuarto Elías, William Marion Branham. Es el mensaje que es proclamado en esta última edad. Pudiera ser que han surgido otros mensajes, quizá han surgido otras versiones, pero quiero decirle, mi amado hermano, que Dios respalda a su profeta con su palabra. Y si Dios respalda a su profeta con su palabra, es porque la palabra dice que el tiempo no sería más. Si usted lee Apocalipsis capítulo 10, versículo 7, dice: el tiempo no será más. Que Dios le bendiga en esta mañana. Esperemos que estos programas le sean de mucha bendición y que usted pueda encontrar realmente la palabra a través del cual usted pueda aparejar su vida con el Señor, porque ya es demasiado tarde, estimado oyente. El mundo ha ingresado en un panorama muy sombrío, bastante confuso, que nos está mostrando, mi amado hermano, que las cosas están cada vez peor. ¿Se da cuenta usted? Está cada vez peor. Y el hombre cada vez está más entretenido, más distraído. El hombre ama más el mundo, la carne. Hoy día usted puede ver los jóvenes, señoritas, hombres mayores, aman el mundo, aman la música del mundo, aman el deleite, el emborracharse, aman el distraerse, el gozar de la vida. Pero hermano, hermana, estamos en el fin.

Vea usted, ya estamos en la antesala del juicio. La tierra está sufriendo irremisiblemente dolores de parto, de la cual nadie podrá escapar. Y si usted en esta mañana no procura entregar su vida, esta salvación pasará y será demasiado tarde para usted, mi amado hermano. Son días muy difíciles. Y es por eso que le digo, es mejor estar en la casa del Señor que estar mil fuera de ellos, dijo el salmista David. Uno de estos días vendrá un estruendo del cielo. No sé dónde estará usted, pero sabemos que los que estamos en la palabra lo veremos. Y luego vendrá la resurrección, para lo cual, mi amado hermano, tiene que haber en nosotros la fe de rapto. Porque los muertos en Cristo, dice la palabra, resucitarán primero. Nosotros los que vivimos seremos transformados. Mi amado hermano, hermana, yo creo que hasta ahora se ha distraído bastante usted, y le digo, así de corazón a corazón, está perdiendo su tiempo. Cuando usted puede ver que estos juicios que estamos pasando son señales del tiempo del fin. Mire usted los huracanes, o el huracán llamado Julia, destruyendo las costas del Mar Caribe, inundaciones, deslaves de los terrenos. Y mire por esta nación, nuestra nación. Mire nuestro altiplano. Es un panorama sombrío y desastroso. Si usted se da cuenta, mi amado hermano, que la vida se está acabando. Sabemos que nosotros los humanos vivimos con agua, y si no hay agua, ¿dónde estaremos? Porque la vida es por el agua, y el agua es elemento vital en la carne. Por eso le digo en esta mañana, regrese a los pies del Señor Jesucristo. No se distraiga, hermano, hermana, no pierda el tiempo. Es demasiado tarde. Si la carne, le digo a usted en amor del Señor, como me mandó un mensaje un precioso hermano, si la carne no quiere venir a la palabra, arrastre a la carne. Que Dios te bendiga, mi amado hermano. Escucharemos una alabanza y luego estaremos entrando a la bendita palabra del Señor. Amén.

Bendito y alabado sea el nombre del bendito Padre, el Señor Jesucristo en esta mañana, que le habla en esta mañana a su servidor, el hermano Samuel, siendo que mi apellido es Chauca, Samuel Chauca. En estos años, por la gracia del Señor, estamos compartiendo estos mensajes. Y por la bendita gracia del Señor Jesucristo, este indigno individuo y empezó a tener sus primeras experiencias en la transmisión del mensaje en radio, allí por el año de 1978. 1978, cuando este varón, quien le habla, este su servidor, hermano Samuel, tenía quizá sus 17 años de edad. Fueron tiempos cuando pasamos muchas dificultades por la asonada, la corriente de doctrinas foráneas, ajenas al mensaje, que han tratado de neutralizar la palabra, el mensaje de Malaquías 4:5, pero el Señor en su preciosa bendición no permitió que eso pasara, sino que su palabra prevaleciese, permaneciese, porque sabemos que es el mismo ayer y hoy por los siglos. Y es así como pudiéramos ver que la Biblia, la palabra del Señor, en sus 66 libros, los cuales tienen el Antiguo y el Nuevo Testamento, sabemos que la traducción al castellano fueron hechos por hombres como Casiodoro de Reina, Cipriano de Valera, que eran hombres allí en España, castellanos, y al final sabemos que estaba en las manos del catolicismo, porque no fueron de alguna manera hombres que se dedicaban a la traducción verdadera de la palabra, sino que ellos fueron instrumentos en el catolicismo. Pero mire usted, Dios cuidó su palabra. Dios cuida su palabra, mis amados hermanos. Y es de esa manera que el mensaje de la hora vino, y Dios cuida el mensaje de la hora. ¿Cuántos hombres han tratado de tergiversar? Han tratado de alterar, le han dado mala interpretación, han manipulado la palabra, han dislocado la palabra, lo cual, mi amado hermano, en su tiempo han arrastrado gente, han arrastrado personas, como dice la palabra, mis amados hermanos, llevando discípulos tras sí, llevando discípulos tras sí. Pero sabemos, así como ocurrió en los días del Señor Jesús, así como podemos ver Yanes y Yambres en los días del profeta Moisés, así como podemos ver Teudas en el Nuevo Testamento, hombres que trataron de llevar las cosas según su parecer, según su entendimiento. Pero aquel varón Gamaliel se paró un día y dijo: dejadlos a estos hombres.

Y aquí estamos, desde aquel año de 1978, más de 40 años, y aquí estamos todavía pregonando el mismo mensaje, no otro mensaje, sino es el mismo mensaje, porque el Señor dice en su palabra, yo, Jehová, no me mudo, o sea, no cambia el Señor. No podemos estar hablando de octavos ángeles, de novenos ángeles, que si ahora es así, que si ahora es también esto, mi amado hermano, no podemos entrar en conjeturas, ni tampoco pudiéramos entrar de alguna manera en algunas fábulas y conjeturaciones y conceptos en los cuales, mi amado hermano, desvirtuarían la palabra original. Y allí por el año de 1978, estando en una radio ya para estos años, que ya no existe esa radioemisora, Radio Agustín Aspiazu, donde transmitía el pastor Melquiades Chauca, quien fue mi padre en la carne y mi hermano en la fe, transmitía en aymara, y quien le habla introducía los mensajes al castellano predicados por nuestro hermano Óscar Galdona, que en esos tiempos enviaba mensajes radiales, teniendo dos mensajes radiales, una por nuestro hermano Óscar Galdona y otra por nuestro hermano Óscar Candelario, que en esta época ya nuestros hermanos han partido. Nuestro hermano Óscar Galdona enviaba los mensajes La Hora de la Revelación. Eso eran los programas radiales. Y por el lado de nuestro hermano Óscar Candelario era el programa Voz de Aclamación. Mis amados hermanos, ¿quién le habla? Desde esos años tuvo la oportunidad por el Señor, que nos dio la gracia y me dio la gracia de compartir la palabra, no predicando por envidia, no predicando, mis amados hermanos, por egoísmo, sino solamente predicando la palabra tal como fue dicha por el profeta de Dios, William Marion Branham. Y es así que nos hemos mantenido, nos hemos sostenido a través de los años. Pasando los años, mire usted, mi amado hermano, desde esos años hasta ahora, son más de 40 años. 1978, en la historia nuestra, quizás en esos tiempos eran los gobiernos de facto, y pudiéramos ver, mi amado hermano, que la vida era muy difícil. También pudiéramos ver, mi amado hermano, que lo espiritual también, por los años 76, hubo más que todo, 1976, por el mes de abril de ese año, hubo el surgimiento aquí de una doctrina que salió de este mensaje titulado El Nombre Nuevo. Y eso, mis amados hermanos, hizo que mucha gente trastabillara, que mucha gente entrara en una situación de inestabilidad espiritual, dado que muchos no estaban fundamentados, que muchos que quizá estaban todavía frescos en el sentir de que habían recibido unos pocos meses el mensaje y que llegue la doctrina esta. Y es así como transcurre el año 76 entre

turbulencias dentro del mensaje, donde mucha gente se dejó llevar por el nombre nuevo, lo que actualmente se llama la piedra angular, pero en esos tiempos era el nombre nuevo. Y por esa situación, mucha gente abrazó esa doctrina, como pudiéramos ver, mi amado hermano, que siempre ha sido así, como dice el apóstol Pablo, cuando yo quiero hacer el bien, se presenta el mal. Cuando estamos siendo bien, ahí se presenta el mal. Pero consideramos que todo eso ha sido para nosotros para hacer un tamizaje. Me refiero a que, en palabras sencillas, un cernidor, ser cernidos. Porque tenía que quedarse lo que es trigo e irse lo que es cáscara. Y que sean llevados por toda clase de vientos de doctrina. Y como dijo aquel anciano, nuestro hermano Oscar Galdona, el mayor aliado de Dios es el tiempo. Y la verdad, el mayor aliado de Dios es el tiempo. Y los años nos han demostrado, mi amado hermano, que estas doctrinas no han prevalecido, sino que han ido anquilosándose, y que realmente lo único que les quedaba más para allá era volver al mundo. Y llegamos a la situación que cuando Moisés estaba en el desierto, allí aquellos hombres que habían salido de Egipto, y sabemos que Egipto es tipo del mundo, ellos añoraban regresar a Egipto y decían, no había buenos cementerios, buena sepultura en Egipto, no había buena comida, buenos condimentos, se acordaban de los ajos y cebollas de Egipto. La situación llegó a algo así parecido, mi amado hermano, y pudiéramos ver que hoy en día están en una situación ya de total declinamiento en todos los aspectos. Pero sabemos que el mensaje, Malaquías 4:5, prevalece, porque este mensaje no es de un hombre, este mensaje no es de una iglesia, este mensaje no es de una denominación, este mensaje es de Dios, porque dice la palabra, así dice el Señor. Mi amado hermano, sabemos que en sus días nuestro bendito Padre, en su primera venida, nuestro bendito Señor Jesucristo, siempre Él decía, si usted encuentra los cuatro evangelios de nuestro bendito Padre, el Señor, Él dice, mas yo os digo, ¿por qué? Porque Él era la palabra. Y qué precioso encuentro cuando Jesús de Nazaret fue invitado allí por aquellos líderes religiosos a que leyera una escritura y que le entregaron allí el pergamino. Y usted pueda ver, mi amado hermano, que el Señor no sabía leer. Nunca había estado en una escuela, pero Él sí sabía leer y abrió el libro de Isaías, donde la palabra dice, y el Espíritu del Señor es sobre mí, por cuanto me ha ungido para dar buenas nuevas a los cautivos, libertad a los cautivos, vista a los ciegos, a pregonar el año agradable del Señor. Mire usted, mi amado hermano, eso está escrito en el libro de Lucas. Y cuando cierra el libro, dice, hoy se ha cumplido esta escritura ante vuestros oídos, ante vuestros oídos. Y si usted se da cuenta, mi amado hermano, como dice el mensaje, allí estaba la palabra escrita del Señor, Isaías. Pero ¿quién era Jesús? La palabra hablada. Qué precioso encuentro entre su palabra escrita y la palabra hablada. Mi amado hermano, hoy estamos en tiempos finales. Que este mensaje para muchos les es más que todo una piedra de tropiezo. Muchos la han combatido,
muchos, mis amados hermanos, nos califican de falso, pero quiero decirle esta mañana, sabemos que el tiempo, como dijo el hermano Galdona, es el mayor aliado de Dios. Y así que en esos años, mis amados hermanos, en esos años difíciles, empezamos a pregonar el mensaje y a mostrar realmente que este mensaje es el así dice el Señor. Y esperando en esta mañana que Dios, en su gracia y en su voluntad, a través de los años, de los muchos tabernáculos que hemos pasado, el primer tabernáculo fue allí en la zona de Villa Bolívar, edificado en el año de 1975, y el 76 dejamos ese tabernáculo teniendo yo mis 15 años de edad, y el segundo tabernáculo tuvimos allí en la zona de Villa Tejada. Eso fue en el año de 1983, siendo dedicado en el mismo año de 1983, en un mes de noviembre. El tercer tabernáculo tuvimos en la zona de Villa Santiago I, que fue edificado en el año de 1993. Y Dios nos concedió tener este tabernáculo aquí en la zona de Villa Dolores en el año de 1999, cuando fue dedicado al Señor Jesucristo. Y a través de los años, mis amados hermanos, Dios nos ha concedido ahora un tabernáculo en la zona de Tilata. Zona de Tilata, carretera Viacha, camino a Viacha, de la subalcaldía, como yendo a Chonchocoro, o a la avenida, a la zona Mariscal Santa Cruz, en la avenida Los Pinos, y Dios nos concedió un lugarcito, donde tenemos un tabernáculo, por la gracia del Señor, de grandes dimensiones, donde podemos hacer nuestros compañerismos, en total libertad y comodidad. Y allí estamos y estaremos este domingo, en la mañana, en un culto especial, agradeciendo al Señor por estos años, porque sabemos que en el año de 1974, fue cuando llegó este mensaje aquí a La Paz, y que realmente hasta el 2024 serán 50 años. Solamente le digo, mi amado hermano, ya estando en esta hora final, en la recta final, como dijo el profeta, 3 minutos para la medianoche, ¿qué es lo que vamos a esperar? Yo creo que solamente nos queda el rapto. Y aún en estos años tenemos todavía gente que viene a la palabra, así como en el anterior sábado tuvimos un bautismo en el nombre de Jesucristo. Siempre hay personas que vienen y quieren bautizarse en el nombre de Jesucristo. No hay otro nombre. Y aquí estamos, mis amados hermanos. Si pudiéramos escribir en un libro, lo haríamos. Pero pudiéramos ver, mi amado hermano, que eso no alcanzaría. Porque todo está grabado en los cielos. De todos los años, nuestro comportamiento, nuestro testimonio, nuestras vicisitudes en la vida. Quizás han habido momentos de bajas, de altas,
por situaciones de inestabilidad, porque sabemos que el camino del Señor es camino tortuoso. No estamos regidos por una denominación, ni estamos supeditados por alguna organización, sino que nosotros confiamos plenamente en la dirección del Señor Jesucristo, a través del cual Dios es nuestro único guía. Y como dice el profeta de la edad, déjese guiar por el guía, porque él conoce el camino. ¡Aleluya! Y aún la palabra, el Señor Jesucristo nos dice en el libro de San Juan, él os guiará a toda verdad. No hay dos verdades, no hay tres verdades, hay una sola verdad. Sabemos que hoy en día, en estos tiempos, muchos dicen tener la verdad. Pero mi amado hermano, es una situación que nos muestra que están sirviendo a Dios fuera de la voluntad de Dios. Y de eso es lo que queremos compartirle un momentito, pero antes de entrar ahora, después de este pequeño bosquejo, de este pequeño resumen de estos años, queremos compartir un momentito la palabra, como lo hacemos domingo tras domingo en la mañana. Y así será hasta el último aliento que el Señor nos dé en esta tierra. Sabemos que el tiempo está peor, cada vez peor. El profeta de la edad en un mensaje dice, hemos predicado tantos años que las mujeres no deben cortarse el cabello, les es dado por velo. Así dice la palabra. Pero cada vez está peor, dice el profeta. Y si eso fue en sus días, ¿qué de nosotros en estos años? Está peor, mi amado hermano. Pero queremos decirle que al atardecer habrá luz. Y que esa luz ha llegado a nosotros y que también de esa luz le compartimos a usted de este mensaje. Que Dios te bendiga. Haremos una pequeña pausa. Luego entraremos a compartir de la palabra. Amén.

Bendito sea el nombre del Señor Jesucristo en esta mañana. Primera de Crónicas, capítulo 13, versículo 1. La palabra del Señor dice así: Entonces David tomó consejo con los capitanes de millares y los y de cientos y con todos los jefes. Y dijo David a todo el congreso de Israel: Si os parece bien y de Jehová nuestro Dios, enviaremos a todas partes a llamar nuestros hermanos que han quedado en todas las tierras de Israel, y a los sacerdotes y levitas que están con ellos en sus ciudades y ejidos, que se junten con nosotros. Y traigamos el arca de nuestro Dios a nosotros, porque desde el tiempo de Saúl no hemos hecho caso de ella. Y dijo todo el congreso que se hiciese así, porque la cosa parecía bien a todo el pueblo. Entonces juntó David a todo Israel, desde Sior de Egipto hasta entrar en Hamat, para que trajesen el arca de Dios de Kiriat Jearim. Y subió David con todo Israel a Baala de Kiriat Jearim, que es en Judá, para pasar de allí el arca de Jehová, Dios que habita entre los querubines, sobre la cual su nombre es invocado, y lleváronse el arca de Dios de la casa de Abinadab en un carro nuevo, y Usa y sus hermanos guiaban el carro. Y David y todo Israel hacían alegrías delante de Dios con todas sus fuerzas, con canciones, arpas, salterios, tamboriles, címbalos y trompetas. Y como llegaron a la era de Kidón, Usa extendió su mano al arca para tenerla, porque los bueyes se desmandaban. Y el furor de Jehová se encendió contra Usa e hirió, porque había extendido su mano al arca, y murió allí delante de Dios. Y David tuvo pesar porque Jehová había hecho rotura en Usa, por lo que llamó aquel lugar Pérez Usa hasta hoy. Y David temió a Dios en aquel día y dijo: ¿Cómo he de traer a mi casa el arca de Dios? Y no trajo David el arca a su casa en la ciudad de David, sino que llevóla a la casa de Obed Edom geteo. Y el arca de Dios estuvo en casa de Obed Edom, en su casa 3 meses, y bendijo Jehová la casa de Obed Edom y todas las cosas que tenía. Que Dios bendiga su palabra, haciendo un servicio a Dios fuera de su voluntad. De eso es lo que queremos compartirle en esta hora. Mi amado hermano, sabemos que David era un hombre escogido de Dios. David era una persona en la cual Dios había hecho una obra maravillosa, en la cual pudiéramos ver que cuando Dios le dijo al profeta Samuel que fuera aquella casa de 1 Samuel capítulo 16, versículo 1 al 13. Y allí estaba, mis amados hermanos, Samuel mirando a los hijos de aquel varón. Y él quizá dijo: ¿Es este el hombre que Dios ha escogido? Porque este es un hombre fornido, es fuerte. Dios le dijo: ¿Qué equivocado estás? El hombre mira siempre lo exterior, yo miro el corazón. Entonces Dios mira el corazón. Y el verdadero cristiano, la verdadera cristiana, en esta edad, en esta hora, esperará en el Señor y no se apresurará por nada, sino que esperará en el Señor. Porque el hombre por naturaleza siempre es apresurado. Siempre el hombre se descontrola, mis amados hermanos. El hombre siempre tiene quizá un afán de descontrolarse, como lo hizo Adán. Cuando Adán cayó en pecado, él rápidamente se fue a esconder detrás de un arbusto, se consiguió hojas de higuera, que cuando el Señor le gritó, le dijo: Adán, Adán, ¿dónde estás? Me escondí porque estuve desnudo, Señor, y tuve miedo. ¿Se da cuenta, mi amado hermano? Se apresuró. Y aquí pudiéramos ver también el caso de David, que era un rey, que David era del corazón del Señor, era una simiente escogida. Pero sabemos que David trajo el arca sin consultar a Dios, sino que él consultó a los capitanes, a los jefes, para que se junten y hablen.
Oye, hermano, por eso le digo, mi amado hermano, que David consultó a los capitanes, consultó quizá allí a la gente, pero no consultó a Dios, que es lo más importante. Quizá hoy en día pudiéramos ver muchos pastores, muchas iglesias, que llevan adelante sus obras, que llevan adelante, mis amados hermanos, sus proyectos y en todo eso. Pero consultan a la gente, consultan a la organización, consultan a la mesa directiva, consultan quizá a uno y a otro, pero no consultan a Dios. Por eso podemos ver el surgimiento de tantas denominaciones, con tantas inclinaciones y pasiones humanas. Pudiéramos ver, mi amado hermano, que hoy en día ya no se predica la palabra verdadera ni original, sino que cada cual lleva el agua a su molino, mostrándonos que en general la iglesia está llevando a las almas al infierno, los están llevando al mundo. Y usted me pudiera decir, ¿cómo es que los está llevando al mundo? Claro, mire, mi amado hermano, las grandes tarimas que arman las iglesias, los grandes predicadores que predican por internet, grandes predicadores de Centroamérica, de Norteamérica, hacen un gran despliegue, mis amados hermanos, de modernismo. Y miren sus atuendos, miren sus ademanes, miren sus edificios lujosos, miren, mis amados hermanos, lo que tienen sus músicos, y miren la interpretación de la música, que no es más que una música carnal, es una música, mis amados hermanos, más que todo mundana. Y a la gente le gusta ese tipo de música. Yo le digo en esta hora, eso es hacer un servicio fuera de la voluntad de Dios. Por eso David trajo el arca sin consultar a Dios. Y le digo en esta mañana, mi amado hermano, en el amor del Señor Jesucristo, nosotros hacemos planes, hacemos grandes proyectos y fracasan al final. ¿Por qué, mi amado hermano? Porque consultamos a hombres. Yo sé y sabemos que David necesitaba el arca, porque el arca hoy representa la palabra. En ese tiempo era quizá una urna de madera, pero mi amado hermano, hoy aquel arca representa la palabra. Quizás David en ese tiempo se entusiasmó demasiado, se alegró mucho porque David amaba al Señor. Mucha gente dice amarle al Señor hoy y quiere hacer cualquier cosa por amor al Señor, pero hermanito, hermana, tiene que ser de acuerdo a la palabra. Y si no lo hacemos de acuerdo a la palabra, estaremos entrando en una religión de segundas manos, estaremos entrándonos, mis amados hermanos, en una situación de desviación, lo cual no quisiéramos hacer. Por lo cual, mi amado hermano, por más entusiasta que era David, por más emocionado que estaba David, como hoy en día mucha gente, muchos creyentes, se emocionan con la música, el huayno, la cumbia, la salsa. Uy, hermano, todas esas músicas, pues les ponen los pelos en punta y empiezan a moverse con movimientos sensuales, tanto hombres y mujeres, que no se ven al final ni quiénes son. Hasta pierden el apellido, pierden el nombre, porque entran en el éxtasis de la música. ¿Por qué? Porque esa música ha cautivado y ha tomado el control de su subconsciente. Porque la música toma el control del subconsciente. Usted pudiera ver que hay gente que sube a los medios de transporte y cuando allí el conductor emana o emite esa música mundana, esas músicas populares, esas músicas, mis amados hermanos, instintivamente algún hombre o alguien anda moviendo su pie, siguiendo el ritmo de esa música. ¿Por qué? Porque la música toma el subconsciente del hombre. Y es eso lo que pasa hoy en día con muchos llamados creyentes, que no les importa la letra, sino les importa el ritmo. Lo cual, mis amados hermanos, es que no han sido todavía gente que ha nacido de nuevo.
No han entregado sus vidas al Señor. Simplemente son creyentes de boca para afuera. Por eso dice claramente el profeta Isaías: este pueblo de labios me honra, mas su corazón alejo está de mí. ¿Se da cuenta, mi amado hermano? Por eso le digo, David, un ejemplo claro de que él estaba haciendo fuera de la voluntad de Dios. Quizá David hizo grandes campañas, armó una carpa, quizá proclamó ayuno, hizo propaganda, diciendo, traeremos el arca de Dios, traeremos el arca de Dios. No es hoy en día, mis amados hermanos, que muchos predicadores hacen campañas, donde brincan, saltan, hacen cruzadas, hay primer turno, segundo turno, o hay días de oración, días de vigilia, hay días de ayuno, o van al Cerro Millón a ayunar, o van a algún otro desierto a ayunar, y a algún otro lugar. Oh, mi amado hermano, se entusiasman, se emocionan. Pero quiero decirle en esta mañana que no es con sacrificio que vamos a entrar al reino de los cielos. Hay mucha gente que ayuna, pero su vida sigue siendo la misma, no ha cambiado su actitud. Hay mucha gente que ayuna, pero no quieren bautizarse en el nombre de Jesucristo, se resisten. Así que de nada le servirá su ayuno. De nada le servirá lo que danza, lo que baila. Hermanito, hermana, en esta mañana, examine su vida. Vea la palabra. Porque el Señor dice, me parece que en ellas tenéis palabras de vida eterna. Por eso hoy en día, mi amado hermano, pudiéramos ver que mucha gente, muchas organizaciones religiosas, denominacionales, de las tantas que hay, por la diversidad que hay, pues solamente están llevando a la gente al mundo, armando grandes tarimas, con grandes orquestas, cantantes. Vea usted aquellos cantantes con atuendos mundanos, cortes de pelo, vestimentas, oh hermano, vestimentas lujuriosas, tanto en hombres y mujeres, y allí las jovencitas con atuendos como el mundo. Más que todo, la gente va a mirar a ellos, pero no van a mirar a Cristo. Hermanito, hermana, quiero hablarle claro. El huaño no le cambiará su vida. La cumbia no le va a cambiar su vida. ¿Por qué? Porque son ritmos del mundo. Sabemos, mi amado hermano, que hay mucha gente que tiene buenas intenciones, así como lo hizo David. Va con buena intención a la iglesia. Pero ¿de qué sirve el arca sin Dios? ¿De qué sirve el arca? Que en los tiempos de David esa arca tenía las tablas, las piedras. ¿De qué sirve un hombre que se bautiza? Pudiera ser que usted está bautizado y dice, no, yo me he bautizado, pero ¿en qué nombre se ha bautizado? Algunos dicen, en Padre, Hijo y Espíritu Santo. Pues mi amado hermano, revise la palabra, revise el libro de los Hechos. ¿Qué apóstol bautizó en Padre, Hijo, Espíritu Santo? ¿Qué apóstol? Ninguno. Algunas veces toman la Santa Cena sin siquiera estar arrepentidos de sus pecados y viven con doble clase de vida, lo cual es una hipocresía, un hipócrita. Por eso, mi amado hermano, aquí pudiéramos ver que David convocó a la gente, pero él no consultó al profeta de Dios, que en esa oportunidad era el profeta Natán. David debería haber consultado al profeta Natán, pero no, sino que todo el pueblo lo apoyó. Como pudiéramos decir, pues soy mayoría con el pueblo. Pero mi amado hermano, allí pudiéramos ver que el arca de Dios lo pusieron en un carro nuevo. Oh, ¿se da cuenta, mi amado hermano? Cuando el arca de Dios se debería llevar en los hombros de los levitas, según Éxodo capítulo 25, versículo 14,
Éxodo capítulo 25, verso 14, y Primera de Crónicas capítulo 15, versículo 15. Pero resulta que aquí David permite que el arca de Dios sea llevado en un carro nuevo. Ahora, mi amado hermano, como le digo en esta mañana, el arca tenía que ser llevado por hombres santificados. Y hoy en día significa que tiene que estar sobre el corazón. Mucha gente hoy en día sirve a Dios a su manera, a la manera que Él quiere. Los pastores sirven a Dios a la manera que ellos quieren y hacen escarnio del pueblo. Pues mi amado hermano, incitan a que den más dinero, más dinero. Oh hermano, se han mercantilizado, lo cual nos demuestra, mi amado hermano, la palabra dice que la raíz de todo mal es el dinero. Y pudiéramos ver que la sentencia del Señor, el diagnóstico del Señor a la iglesia de la Odisea es: porque eres ciego, cuitado, desnudo, te vomitaré de mi boca, dijo el Señor en Apocalipsis capítulo 3. Si usted, mi amado hermano, comienza mal, le irá mal, y cada vez peor. Por eso le digo en esta mañana, es mejor estar en la perfecta voluntad de Dios, sea lo que sea. El entorno no importa. La situación que nos rodea no importa. Sabemos que estamos en un mundo cada vez peor. Sabemos que la tierra en sí está en angustia. Sabemos que la política está en problemas. La economía de las naciones está en problemas. Y todas estas situaciones, mi amado hermano, de ninguna manera tiene que cambiar nuestra fe, porque nosotros sabemos a quién hemos creído. Pero es mejor estar en la voluntad de Dios, en su perfecta voluntad. Sabemos que Elías, aquel profeta de Dios, se enfrentó con los profetas de Baal y los profetas de los bosques. Primera de Reyes, capítulo 18, versículo 19. Pero, mis amados hermanos, aunque Elías era solo, pero él estaba en la perfecta voluntad de Dios. Y cuando un hombre se para en la perfecta voluntad de Dios, ese hombre es respaldado por Dios. Y con Dios es mayoría. Pues mi amado hermano, sabemos que Dios envió su último profeta, William Marion Branham, y que este mensajero partió en el año de 1965, allí un 24 de diciembre. Yo le digo en esta mañana, en el amor del Señor, ¿qué le queda a este mundo? ¿Le queda otra salvación? ¿Viene otra edad? Hermano, hermana, permítame decirlo, lo que le queda a este mundo es juicio. Dios está haciendo la separación del trigo y la cizaña. Eso es lo que Dios está haciendo, porque Dios es separador. Y a Dios le dijo a Abraham: sepárate de tu parentela. Es preferible hacer cosas sencillas en el Señor, mi amado hermano. Y el pueblo del Señor está compuesto por gente humilde que cree. Y así eran los discípulos en el Señor: cobradores de impuestos, pescadores. Ese era el pueblo del Señor cuando Él vino en su primera venida. Pero estar en la perfecta voluntad de Dios. Y cuando David hizo esta situación, ¿qué causó, mis amados hermanos? En el campamento causó la muerte de un hombre. Y eso fue terrible. Murió el mejor amigo de David, Uzza. ¿Por qué? Porque este hombre no era levita y puso la mano donde no debía. Por eso le digo en esta mañana, a veces nos metemos donde no debemos. Pero despierta en esta mañana.
La palabra dice: despiértate tú que duermes y te alumbrará Cristo. Reconozca, mi amado hermano, su error. Reconozca su pecado. Arrepiéntase. Ya los juicios están en este mundo. Quizás hoy día hay muchos usas que están cayendo. No contradigamos la palabra, porque si contradecimos la palabra, somos hombres muertos. Por eso, hermano, hermana, en esta mañana le digo en el amor del Señor que este mensaje llega a tu vida y que este mensaje, ¿qué es lo que proclamamos? Salid en medio de ellas, pueblo mío, no seas participante de sus pecados ni de sus plagas, dice Apocalipsis capítulo 18, versículo 4. Que Dios te bendiga, que esta palabra llegue a tu corazón y que sea de bendición. Agradezcamos al Señor Jesucristo. Padre amoroso Dios, pudiéramos hablar mucho, Señor. Pudiéramos expresar muchas cosas, Dios. Pero Padre, en esta mañana, eres tú, Señor, quien hace la obra. Yo como hombre, Señor, no puedo convencer a nadie. Y si a alguien lo convencería, él me seguiría a mí. Pero Dios, el asunto no es ese. El asunto es, Padre Santo, Dios, de que llegue tu palabra al corazón de los oyentes. Y ese hombre, esa mujer, sea, Padre Santo Dios, un trono su corazón en el cual te reciban a ti y que tú seas el Rey de sus vidas. Señor, porque tu palabra dice, yo no daré la gloria a otro, mi gloria a otro. Porque tú eres, Señor, a quien tenemos que darte toda alabanza, toda honra, toda gloria, porque tú eres el absoluto en nuestras vidas, Señor. Gracias en esta mañana, Padre. Te agradecemos infinitamente a ti por este grande favor en esta mañana. En el nombre amoroso y precioso del Señor Salvador Jesucristo. Amén. Amén. Que Dios te bendiga, estimado oyente. Que estas palabras lleguen a tu corazón. Y que Dios haga una perfecta obra con tu vida. Porque Él es el Maestro. Él es aquel gran escultor de nuestras vidas. Que Dios te bendiga. Si en esta mañana estas palabras han llegado a tu corazón, pudieras estar con nosotros en esta mañana para estar en un culto de alabanza, allí en la zona de Tilata, donde tenemos nuestro tabernáculo, y para lo cual partiremos del tabernáculo de Villa Dolores hasta las 9 de la mañana. Te pudiera llegar e ir con nosotros allí a aquel lugarcito donde estaremos gozándonos en el Señor Jesucristo. Que Dios lo bendiga, mis amados hermanos. Si desea llamar por teléfono, el teléfono es el 765-71-230. Que la paz, el amor y la gracia, la misericordia reine en tu vida. No digas, mi amado hermano, pero lejos es ese lugar, no conozco siquiera. Pero hermanito, hermana, más lejos es el cielo y queremos llegar a ese cielo. Que Dios te bendiga hasta la siguiente emisión por la gracia bendita del Señor Jesucristo. Amén.

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3: Son las 7 de la mañana, 30 minutos.
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1: Son las 7 de la mañana, 46 minutos.

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1: Son las 8 de la mañana.
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0: Muchas gracias.
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2: Son las 8 de la mañana, 16 minutos.
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1: Son las 8 de la mañana, 30 minutos.
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1: Son las 8 de la mañana, 49 minutos.

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1: Son las 9 de la mañana.
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1: Son las 9 de la mañana, 17 minutos.

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1: Son las 9 de la mañana, 30 minutos.
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1: Son las 9 de la mañana, 47 minutos.

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1: Son las 10 de la mañana.
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1: Son las 10 de la mañana, 17 minutos.

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1: Son las 10 de la mañana, 30 minutos.
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1: Son las 10 de la mañana, 46 minutos.

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1: 12 horas, 3 minutos.

Padre nuestro, que estás en el cielo, santificado sea tu nombre. Venga a nosotros tu reino. Hágase tu voluntad en la tierra como en el cielo. Danos hoy nuestro pan de cada día. Perdona nuestras ofensas, como también nosotros perdonamos a los que nos

0: 12 horas, 5 minutos.
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1: 12 horas, 16 minutos.

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1: 12 horas, 31 minutos.
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1: 12 horas, 47 minutos.

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1: Son las 13 horas.
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1: Son las 13 horas.

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1: 14 horas, 1 minuto.
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1: 14:31.
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0: 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Son las 15 horas.
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1: 15 horas, 33 minutos.
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1: Son las 16 horas.
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2: 16 horas, 32 minutos.
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1: Son las 17 horas.
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Muchas gracias. Gracias por venir a compartir con nosotros. Un fuerte aplauso al Turco en la percusión, a Pablo Santos en la guitarra y a Pedro en la otra guitarra. Un fuerte aplauso para Abel también, para Javi Galarza, a todos los que trabajan, José, Fabri, que nos acompañan para que podamos venir y disfrutar con ustedes. Gracias a todos.

Cuando el hombre trabaja, Dios lo respeta. Pero cuando el hombre canta, Dios lo ama. San Agustín decía que cuando el hombre cantaba, rezaba dos veces. Y cuando el hombre reza, habla con Dios. ¡Qué lindo! Así que esta noche vamos a bendecir a todos los que nos están escuchando. Y gracias a la banda Limón. Gracias a la banda Limón. Esto va a llegar muy lejos. Bendiciones para toda la gente que nos está viendo. Para ustedes. No hay nada imposible para Dios.

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1: 17:31.
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1: Son las 18 horas.
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1: 18 horas, 32 minutos.
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0: 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Son las 20 horas.
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